Jorge. Aunque dices que el paquete ya llegó, y me agrada que ya llegaste a la vecina. Gabriela anda trabajando con los federales, pero no te preocupes. Nos vamos a encargar de ella. Nos vemos luego, hermano.